Sí, bueno, yo nada, yo se pienso acá. Sí, yo sé que sí, no sé. Sí, yo no sé, pero sí, no sé.